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0: 10 en punto.
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0: 11:50.
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0: 11:57.
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0: 12:56.
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0: 1:59 minutos.
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0: 2:23.
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0: 2:45.
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0: 3:08.
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1: La hora. 3:29.
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0: 3:58.
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0: 4:15.
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0: 4:30.
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2: Sensación informa. Gremio Turístico en Mérida está preparado para las visitas de temporada vacacional. Padre Delgado ampliando detalles con apoyo de Unión Radio.
3: Representantes gremiales explicaron que propietarios de posadas, hoteles, restaurantes y atractivos turísticos tienen años en el desarrollo de estrategias para que los temporadistas disfruten al máximo. Enrique Torres, presidente de la Cámara de Comercio e Industria de Mérida.
4: Operadores preparan inmediatamente lo que es el periodo más largo de vacaciones. Están bien capacitados. Y sobre todo, a pesar de todos los eventos que sufrimos en el país, luego del doblete sísmico, la capacidad para ofrecer nuestro servicio está completamente blindada.
3: Por su parte, trabajadores de los atractivos más visitados explicaron que la temporada no ha comenzado como esperaban, pero faltan muchos días para que lleguen los visitantes. Albeiro Serpa, trabajador del mercado principal.
5: Me han escrito porque yo trabajo con muchas agencias de viaje. Se espera que para las próximas semanas pues haya un poco más de afluencia de turismo. Pues.
3: Son múltiples los lugares turísticos de los que dispone la entidad andina para que quienes la escojan como destino disfruten de distintas actividades durante las vacaciones. Desde Mérida, Jade Delgado, Unión Radio.
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0: 4:56.
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2: 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Actividad petrolera del lago de Maracaibo comienza a activarse. Yenede González amplía detalles con apoyo de Unión Radio.
3: La actividad petrolera alrededor del lago de Maracaibo ha comenzado a activarse de forma evidente, confirma el presidente del capítulo Zulia de la Cámara Petrolera de Venezuela, quien asegura que cuentan con empresas con una vida promedio de más de 30 años. Robbie Johnny, presidente de la Cámara Petrolera capítulo Zulia.
4: El incremento de la actividad laboral de la empresas que están en el sector, muchos movimientos, está empezando el movimiento en el lago, hay muchos movimientos de equipos a nivel terrestre, indiscutiblemente se ve, pero todavía no tenemos nosotros ningún índice verdadero.
3: Actualmente en el estado occidental están por activarse 13.000 pozos petroleros.
4: La producción actual debe estar por el orden de los 350.000 y 360.000. Hay muchas empresas que están trabajando al mínimo, que están listas para arrancar. Habrá otras empresas que necesitan apoyo financiero y habrá otras empresas que necesitan apoyo tecnológico, pero que están creciendo poco a poco, lo que se está avanzando.
3: Por su parte, Enrique Noboa, presidente de la Cámara Petrolera a nivel nacional, destaca que con la nueva legislación las empresas venezolanas pueden participar en cualquier punto de la cadena de valor. Chinet González, Unión Radio.
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0: 5:22.
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0: 5:31.
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2: 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Más de 200.000 bachilleres se fueron asignados a diferentes carreras universitarias. Derlis Marchán Pérez amplía detalles con apoyo de Unión Radio.
3: La demanda total de estudiantes fue de 397.556 para 363.971 cupos disponibles. Entre las carreras con mayor número de asignaciones estuvieron Administración, Contaduría, Medicina, Informática, Fisioterapia, Veterinaria, Turismo, Ingeniería de Sistemas y Mecánica. Ana María San Juan, ministra de Educación Universitaria.
4: Fueron asignados 237.754 y certificados para estudiar en opciones que no son las universidades públicas, Misión Sucre, instituciones privadas, Universidad de la Seguridad, 71.557. Y quedaron por asignar 139.199 estudiantes.
3: Las autoridades preparan acciones para atender las afectaciones generadas por los terremotos en las universidades.
4: La Universidad Simón Bolívar, que tenía una situación de crisis infraestructural importante, se vio dañada un poco más. La Universidad de Carabobo, el núcleo de la Morita de Ciencias de la Salud, hay que reconstruir. La profesora Socorro Hernández está coordinando el equipo del ministerio que trabaja con la UNESCO y con el arquitecto Miyamoto, que es el que va a estar encargado de la reconstrucción de toda esa estructura universitaria. Son 12 sedes universitarias que han tenido afectación y que tiene impacto aproximadamente sobre 100.000 estudiantes.
3: La ministra Ana María San Juan afirmó que es necesario actualizar la ley de universidades, por lo que planteó debatir el tema ante el Consejo Nacional de Universidades a fin de elaborar una propuesta y ser presentada ante el Parlamento. Derlis Marchán Pérez, Unión Radio.
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0: 5:47.
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0: 5:56.
1: A continuación, desde lo más alto de nuestro país, las gloriosas notas de nuestro himno nacional. Gloria al bravo pueblo. Letra, Vicente Salia y música de Juan José Landaeta.

0: 6 en punto.
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2: 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Cámara de Turismo considera que conexión aérea entre Aruba y Falcón podría impulsar la economía regional. Douglas Durán amplía detalles con apoyo de Unión Radio.
3: El vicepresidente de la Cámara de Comercio y Turismo de la Vela de Coro, Juan Gotopo, señaló que esto beneficiará al sector turístico del estado con la

0: posible llegada de ciudadanos extranjeros. Juan Gotopo, vicepresidente de la Cámara de Comercio de la Vela de Coro.
1: Esto debe representar un punto de inflexión para que nosotros acá estemos preparados, no solamente para recibir el turismo emisivo por parte de los aruvianos que nos viajan para la prestación de servicios, sobre todo en el turismo de salud, sino también para poder atraer toda esa cantidad de turistas, tanto de Norteamérica como de Europa y Sudamérica, que llegan a la isla, no solamente buscando sol y playa, sino también poder conocer otro destino.
0: Indicó que es una oportunidad para dinamizar la economía de la región falconiana a través del turismo.
1: Pero nosotros también acá dinamizar la economía turística, que puedan hacer uso de esos turistas, atraerlos y hacer uso de nuestros hoteles, nuestros restaurantes, de nuestras clínicas, de nuestra tour operadora, de nuestras agencias de viajes, y por qué no, también que puedan conectar desde Falcón hacia el resto del país.
0: Luego de 7 años, el miércoles 9 de septiembre se retomaron las conexiones aéreas entre Falcón y la isla caribeña con la llegada de un vuelo en el aeropuerto Josefa Camejo de la península de Paraguaná. Desde el estado Falcón, Douglas Durán, Unión Radio.
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0: 6 y 17 minutos.
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1: 6:30.
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2: 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Activan plan de rehabilitación de 43 playas en La Guaira afectadas por los terremotos. Orlin Farangamaya amplía detalles con apoyo de Unión Radio.
3: Serán más de 3.000 prestadores de servicios quienes estarán junto a las autoridades locales realizando las labores de reparación de kioscos, baños sanitarios y otros espacios dentro de los balnearios. José Alejandro Terán, gobernador de La Guaira.
4: Iniciado un plan que comprende 4 acciones concretas. La primera, la rehabilitación de todas las playas que fueron afectadas por el doblete sísmico el pasado 24 de junio, y estamos hoy entregándole, como se lo ha enviado la presidenta, una cantidad de más de 40 toneladas de materiales e insumos de construcción, así como herramientas de trabajo, porque ellos se han ofrecido con sus capacidades técnicas a realizar el trabajo voluntario para la rehabilitación de todos sus kioscos, instalaciones sanitarias, las condiciones de cada una de las 43 playas que en esta etapa vamos a abordar en la entidad.
3: En este plan también se aborda la formación de los playeros.

0: En diversas áreas durante este tiempo, que estarán cerradas las playas mientras se realizan las labores de remoción de escombros. Desde La Guaira, Orlefran Amaya, Unión Radio.
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0: 6:57.
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2: 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El ministro de Educación de Venezuela, Héctor Rodríguez, anunció que 6.009.000 estudiantes iniciarán el año escolar 2026-2027 este lunes 14 de septiembre. La meta del gobierno es alcanzar los 7 millones de estudiantes, con el 80% del crecimiento atribuido a la educación inicial, manifestó. Para ello, aseguró que se proyecta la creación de 5.000 nuevas aulas de preescolar y maternal para garantizar el acceso temprano y evitar el abandono escolar. Esta habilitación de espacios busca asegurar el ingreso temprano a las aulas con el propósito de garantizar el acceso y evitar el abandono escolar durante el recorrido educativo 2026-2027.
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0: 7:30.
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2: 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En el municipio de Chacao continúa el plan de recuperación de edificios y apartamentos afectados luego del doble terremoto del 24 de junio. El alcalde Gustavo Duque recordó que son más de 4.000 edificios afectados y que de los 800 calificados con etiqueta amarilla han sido reparados y entregados a 10. Manifestó que en algunos casos el proceso se demora por reparación de tuberías de agua, sistema eléctrico y servicio de gas, pero que la alcaldía trabaja para lograr devolver su hogar a los afectados. Señaló que en este proceso de reparación han sido cientos de toneladas de escombros que han sacado de cada edificio.
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1: La hora 7:32.
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0: 7:54.
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0: 7:57.
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2: 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El Instituto Nacional de Transporte Terrestre realiza un mantenimiento programado a su plataforma tecnológica que mantiene suspendido el servicio digital desde este viernes desde las 3 de la tarde hasta este lunes 14 de septiembre a las 7:30 de la mañana. La información la difundieron por medio de un comunicado en las redes sociales del Instituto. También señala que durante este periodo los procesos de trámites vehiculares no se encontrarán activos. En este sentido, el Instituto agradece la comprensión de los usuarios, exhortando a tomar las previsiones necesarias mientras se restablece el servicio de manera regular.
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Muy buenos días tengan todos los radioescuchas de esta prestigiosa emisora como lo es Sensación 95.9 y de este su programa Libertando al Cautivo. Damos gracias a Dios porque nos permite una nueva oportunidad en su misericordia, como dice su palabra, que nuevas son su misericordia cada mañana. Bien, llegamos a ustedes primeramente en el nombre del Padre, Hijo y Espíritu Santo, bajo la dirección de nuestro amigo el bendecido Richard Alexander Lameda. En los controles nos acompaña hoy nuestro amigo Elvis, y quien habla para usted, su pastor amigo Omar Caripá. Llegamos también a nombre de la iglesia Renacer de Nuevo en Cristo, ubicada allí en el sector Valparaíso, en la calle Gil Fortún. Allí estamos para servirle, para atenderle, para

orientar, aconsejar, allí estamos para dar esa palabra de parte de Dios. Hoy, como les dije, agradecido por la vida, por la salud. Y cada uno de ustedes que me oye debe de agradecer a Dios porque abrió sus ojos, está bien, su familia está bien. Agradezca a Dios. Bien, quiero hoy tratar un tema, gloria a Dios. Voy a tener dos lecturas bíblicas para así entrar en el tema que hoy el Señor ha puesto en mi corazón. Hoy quiero quienes tengan la posibilidad de tener la Biblia allí a su alcance, gloria a Dios, podamos ubicarnos allí en Mateo, gloria a Dios, 8:18. Vamos a estar leyendo allí Mateo 8:18. Gloria a Dios. En donde la palabra nos enseña algo que está allí. Y el título de este pasaje bíblico dice: los que querían seguir a Jesús. Y voy a leer en el nombre del Padre, Hijo y Espíritu Santo, y dice la palabra Mateo 8:18, dice: viéndose Jesús rodeado de mucha gente, mandó a pasar al otro lado, y vino un escriba y le dijo: maestro, te seguiré a donde quiera que vayas. Jesús le dijo: las zorras tienen guaridas y las aves del cielo nido, mas el Hijo del Hombre no tiene dónde recostar su cabeza. Otro de sus discípulos le dijo: Señor, permíteme que vaya primero y entierre a mi padre. Jesús le dijo: deja que los muertos entierren a sus muertos. Y vamos a estar leyendo Lucas 14:23. Lucas 14:25, perdón. Y el título de este pasaje bíblico dice: lo que cuesta seguir a Cristo. Grandes multitudes, dice la palabra, iban con él, y volviéndose él les dijo: si alguno viene a mí y no aborrece a su padre y a madre y mujer e hijo y hermanos y hermanas y aún también su propia vida, no puede ser mi discípulo. Y el que no lleva su cruz y viene en pos de mí no puede ser mi discípulo. Porque ¿quién de vosotros queriendo edificar una torre no se sienta primero y calcula los gastos a ver si tiene lo que necesita para acabarla? No sea que después que haya puesto el cimiento y no pueda acabarla, todos los que lo vean comiencen a hacer burla de él, diciendo: este hombre comenzó a edificar y no pudo acabar. ¿O qué rey al marchar a la guerra contra otro rey no se sienta primero y considera si puede hacer frente con 10.000 al que viene contra él con 20.000? Si no puede, cuando el otro está todavía lejos, le envía una embajada y le pide condiciones de paz. Así pues, cualquiera de vosotros que no renuncie a todo lo que posee no puede ser mi discípulo. Gloria a Dios. Vamos a dar gracias a Dios por esta palabra. Padre, en el nombre de Jesús, Señor, te damos toda la gloria, toda la honra. Gracias, Espíritu Santo, por estar en este lugar. Gracias por permitirnos, Señor, porque solo usted permite, Dios, ese aliento de vida cada mañana. Gracias por cada persona que está oyendo, Dios, esta emisora. Gracias por esta emisora radial Sensación 95.9. Gracias por la vida de nuestro amigo Richard Alexander, por su familia. Gracias, Dios, por ser este canal, Señor, para llevar su palabra. Dios bendice a cada hombre, cada mujer, cada joven, cada niño que está allí en sintonía de este programa. Estos minutos, Señor, que vamos a estar acá, sea usted hablándole a cada corazón, Señor, de acuerdo a cada necesidad. Dios, te damos toda la gloria y toda la honra. Amén y amén. Gloria a Dios. Bien, mis hermanos, vamos a estar saludando antes de entrar en el tema de hoy. Gloria a Dios. Saludamos.

nuestra hermana y hermana Mari allí en Jacinto Lara. Gloria a Dios, estaremos orando, gloria a Dios, por su familiar en el nombre de Jesús. También saludamos a nuestra hermana Lilibe Amaro, que está allí en sintonía en la calle Gil Fortur. Gloria a Dios. Saludamos también, gloria a Dios, a nuestra hermana Sobeida Camp, reportando sintonía desde temprano, full sintonía en Calicanto. Dios le bendiga. Estaremos orando, gloria a Dios, por la familia Ocanto. Gloria a Dios. Dios tiene el control de cada uno de ellos. Gloria a Dios. Saludamos también, gloria a Dios, a nuestra amiga y compañera de labores de Cire López. Gloria a Dios. La cual extendemos nuestras palabras de condolencia por la pérdida de su tía, gloria a Dios, Mercedes López. Esta semana, pues, lamentablemente falleció. Extendemos nuestras palabras de condolencia a nuestro amigo y primo Eddie, que está allí en sintonía, gloria a Dios. Que sea Dios consolándole en este momento difícil para la familia. Saludamos también a nuestro amigo, el popular Catire, funcionario activo de la Medicatura Forense. Dios bendiga, Dios te guarde, Dios bendiga a su esposa, a sus hijos, a su hogar, su trabajo, en el nombre poderoso de Jesús. Dios ha sido bueno. Dios ha sido maravilloso, gloria a Dios. Nuestra hermana Mari dice, escuchando el programa con mi nieta, Dios bendiga a la nieta, gloria a Dios. Saludamos también a nuestro hermano Eli Pinoza, llena calle Lídice, full sintonía, fiel oyente de este su programa. Gloria a Dios. Aquí, gloria a Dios. También saludamos a nuestra hermana Lisbeth Amaro y María Carrasco, allí en la Isaías Ávila, frente al CDI. Allí, como todos los domingos, en ese kiosco blanco, usted va y degusta ese delicioso mondongo. Dios les bendiga, gracias por estar en sintonía, gloria a Dios. Bien, hoy quiero hablarle acerca de estos dos pasajes bíblicos, como le dije. Y Mateo 8:18 en el título dice, los que querían seguir a Jesús. Y Lucas, en el Evangelio según San Lucas, capítulo 14, versículo 25, dice, lo que cuesta seguir a Cristo. Son dos palabras que se pueden aplicar diferentemente. Porque la palabra los que querían viene siendo como en un sentido que hay personas que se acercan a Dios y solo el deseo de querer no da por sustentado el acto o el hacer o el estar. Ellos querían seguir a Jesús, aun cuando se acercaban a Él. Habían cosas que quizás le impedían. Y así como este hombre que se le acercó al Señor Jesús y le dijo que él quería seguirle, y le dijo, yo voy hasta donde tú quieras, pero déjame primero enterrar a mi padre. El Señor Jesús allí le dijo una palabra quizás fuerte, gloria a Dios, y él le dijo, deja que los muertos entierren a sus muertos. ¿Qué quiere decir, gloria a Dios, el Señor Jesús allí? ¿Y qué nos da a entender? Así como este hombre, hay muchas personas hoy en día que quieren seguir a Jesús.

todos somos pecadores. Y habemos pecadores practicantes y pecadores no practicantes, que esa es la diferencia. Muchos dicen los evangélicos se consideran que son santos, que no pecan. Pero déjame decirte que la Biblia dice que si algunos decimos que no somos pecadores, hacemos a Dios mentiroso. La única diferencia, nosotros somos pecadores no practicantes, redimido y lavado con la sangre de Jesús, que decidimos pagar el precio para seguir a Jesucristo. Hay mucha gente en aquel tiempo que querían seguir a Jesús. Hay mucha gente en este tiempo que quieren seguir a Jesús. Pero déjame decirte que el seguir a Jesucristo se paga un precio. El seguir a Jesús hay que despojarse de uno mismo. Porque nosotros los seres humanos estamos tan llenos de cosas, de sentimientos negativos. El ser humano está lleno de envidia, de egoísmo. El ser humano está lleno de traiciones. El ser humano está lleno de malas pensamientos. El ser humano, pues, estamos llenos de muchas cosas que solamente el Espíritu Santo de Dios es el que sana, es el que transforma, es el que cambia, porque ningún pastor va a cambiar a otra persona. Es el Espíritu Santo de Dios. Y cuando la persona conecta su fe a la voluntad de cambiar. Porque el Señor Jesús nos da ejemplo de que cada sanidad que Él hacía, Él le decía al enfermo, de acuerdo a tu fe, recibe el milagro. Y hoy aplico esto, que de acuerdo a tu fe de cambiar, al acuerdo a tu, a ese deseo que tú tengas de soltar, y que no te quedes nada más en el querer seguir a Jesús, que no te quedes en ese grupo, sino que puedas escalar al grupo de los que cuesta seguir a Cristo. Y la palabra costar nos viene hablando de un precio, nos viene hablando de un sacrificio, nos viene hablando de que podemos decir verdaderamente me cuesta, verdaderamente he dejado esto, verdaderamente he perdonado, verdaderamente quiero cambiar y estoy cambiando. Por eso que el Señor Jesús en Lucas 14:25 dice que grandes multitudes iban con Él, y volviéndose le dijo: si alguno viene a mí y no aborrece a su padre, madre, mujer, hijos, hermanos, hermanas y aún también su propia vida, no puede ser mi discípulo. Y muchos dirán: pastor, tengo que aborrecer a mi mamá, a mi papá, a mi esposa, a mis hijos, para ser evangélico. No, la Biblia se refiere aquí es que a veces hay personas que dicen: yo quiero seguir a Cristo, pero fui educado, crecí, me enseñaron, me inculcaron pensamientos de esta forma. O de repente hay alguien que dice, se convierte el evangelio, el esposo, la esposa se convierte, y uno de ellos pues no quiere ser cristiano. Esto aplica a la Biblia, de que usted no, porque su pareja, su esposo, su esposa no quiera ser cristiano, usted sigue en el camino. Usted sigue siendo. A eso se llama la Biblia aquí dejar, en el sentido figurado de que usted no importa si aquel no quiere o ella no quiere. Usted le sigue sirviendo fiel a Dios. Porque también la palabra dice que si alguno llega al evangelio, alguno y su esposo consiente estar o su esposa consiente estar y seguir con él, no lo deje. Porque se santifica el uno al otro en esa relación. Y dice que, y aún también su propia vida, porque hay cosas para nosotros que pueden ser ganancias, como dijo el apóstol Pablo. El apóstol Pablo fue un hombre muy influyente en la

sociedad de aquel entonces. El apóstol Pablo era un gran militar, un hombre adinerado, un hombre muy conocido. Pero el apóstol Pablo dejó toda su vida por seguir a Cristo. Y él lo dice en una de las cartas, él dice: cuántas cosas tengo para mí como ganancia, pero la estimo, dice, y la tengo por basura para agradar a Cristo. ¿Cuántas cosas puede usted tener de ganancia? ¿Cuántas cosas pudiera materialmente lucrarse o obtener? Y es allí donde la Biblia llama a ser sabio. Es la Biblia donde dice: ¿te quedas en el grupo de los que quieren seguir a Jesús o pagas el precio de lo que cuesta seguir a Cristo? Porque ser cristiano en estos tiempos y en todos los tiempos no ha sido fácil. Y es allí donde todos los días debemos de pagar el precio para seguir siendo cristiano. No importa lo que puedan decir de ti, cuando sea mentira, no importa. Alégrate, porque de Jesús también lo criticaron. Jesús también hablaron. A Jesús también lo traicionaron. A Jesús lo juzgaron. Y ese es el precio que se paga por ser cristiano. Pero ¿sabes qué? Servirle al Señor Jesucristo es lo mejor que cualquier ser humano pueda experimentar en la vida terrenal. Tener una relación con el Espíritu Santo de Dios es lo más maravilloso que le puede pasar a cualquier hombre y mujer. Y por eso te digo con toda certeza: no importa lo que cuesta seguir a Cristo, pero hay que seguirlo. Hay que seguirlo en el nombre de Jesús. Dios ha sido bueno, Dios es maravilloso. Amén. Vamos a estar por acá saludando. Nos llega mensaje, gloria a Dios. Saludamos a nuestra amiga y hermana, gloria a Dios. Yolimar Chávez, gloria a Dios. Full sintonía. Dios es bueno, Dios es maravilloso. Gloria a Dios. Saludo a todos los oyentes, dice Yolimar, al programa conducido, gloria a Dios. Dios es grande, mi hermana Yolimar, Dios es poderoso. Saludamos a nuestra amiga, la señora Yelixa Chávez, full sintonía desde la calle Zulia. Bendecimos su vida, bendecimos a su hijo. Gloria a Dios, gracias por estar en sintonía, gloria a Dios. También saludamos a nuestra hermana, gloria a Dios, nuestra hermana Cecilia García, mejor conocida como la señora María, gloria a Dios. Dios le bendiga, mi hermana, Dios le guarde, bendigo a sus hijos, a su nieto, a su esposo. Ella nos sintoniza desde allí del Callejón Castañeda, sector Manzanares, gloria a Dios. También saludamos a mi querida madre allí en el Callejón Castañeda, full sintonía. A mi hermana, a mi sobrino, a mi hermano que está allí, full sintonía, gloria a Dios. Dios es bueno, Dios es maravilloso. Saludamos también a la familia, gloria a Dios, Tobar, nuestra hermana Margis Tobar, full sintonía. Dios te bendiga, Dios bendiga a sus hijos, sus nietos, su esposo. Dios bendiga a tu hogar. Gracias por estar en sintonía. Familia Tobar, son un propósito en las manos de Dios. Dios es bueno, Dios es maravilloso. Bendiciones para ustedes. También saludamos a nuestro hermano Osvaldo Benítez, gloria a Dios. Allí en la ciudad capital, junto a su esposa Maylin. Que Dios bendiga su familia, su ministerio, que Dios bendiga su trabajo. Gracias por estar en sintonía a pesar de la distancia, pues están allí domingo a domingo, full sintonía. Dios sea bendiciéndole, gloria a Dios. También, gloria a Dios, saludamos a nuestra

amiga y colega Belkis, full sintonía. Gloria a Dios. Sé que domingo a domingo usted está allí. Su esposo me dice, los domingos esta hora de 8 a 9 es sagrada para mi esposa. Está full sintonía. Gloria a Dios. Así que vamos a estar oyendo un hermoso tema. Ese tema que me encanta. Dice Jesús, secó mis lágrimas.

Gloria a Dios. Ahora somos felices cantando ese amor, esa paz que Jesús nos da. Y seguimos acerca de la reflexión, esta reflexión hermosa. Les repito, de los que querían seguir a Jesús y lo que cuesta seguir a Cristo. Es esa diferencia. Amigos, queridos, amiga que me oyes, hermano, siempre digo, el Evangelio no es una religión más. El Evangelio, según la Biblia, en Romanos 1:16, dice que el Evangelio es poder de Dios. ¿Sí? Poder de Dios para transformar vidas, es poder de Dios para sanar, es poder de Dios para cambiar una realidad. El Señor Jesús es el mismo de ayer, hoy y por siempre. El Señor Jesús dice la palabra que al tercer día resucitó, y uno de los versículos que en lo personal me encanta es cuando dice la palabra que aquellas mujeres fueron muy de mañana, porque aquellas mujeres siguieron a Jesús y pagaron el precio. Ellas supieron lo que costaba seguir a Cristo. Y dice que fueron de mañana al sepulcro donde habían colocado el cuerpo del Señor. Y dice que en visión de ángeles, dice que un ángel le habló y le dijo, ¿por qué busca entre los muertos al que vive? El Señor Jesús vive por los siglos de los siglos. El Señor Jesús viene. El Señor Jesús está con nosotros todos los días porque fue una de las promesas que Él hizo, que estaría con nosotros todos los días hasta el fin del mundo. Y dice la palabra que lo que cuesta servir a Cristo, porque a veces podemos pasar por situaciones aún estando dentro del Evangelio, y quizás habrá un mal concepto o una mala praxis del Evangelio, en cuanto hay personas que si le pasa algo negativo dice que lo asocian con pecado, lo asocian con juicio, lo asocian con cosas, ignorando que la Biblia, el mismo Señor Jesús dijo, guárdalos del mundo porque está en él, mas no son del mundo, dice la palabra, no somos. Pero mientras permanezcamos dentro de este cuerpo contaminado con el pecado, y en un cuerpo que ya estamos lavados por la sangre de Cristo, no estamos exentos de pasar alguna situación. Por eso que nosotros debemos de ser coherentes.

0: creyentes, como cristianos, debemos de aplicar la Biblia como la palabra está allí redactada. Pero debemos de saber que hay una promesa que dice que los que creemos en Dios, conforme a su propósito, somos llamados. Todas las cosas ayudan a bien. Porque el ser cristiano cuesta. El ser cristiano hay que pagar un precio. El ser cristiano es negarse a sí mismo. De quizás, como le dije hace un momento, de cosas que quizás para nosotros pueden ser placer, pueden ser ganancias, pueden ser, pero somos cristianos y debemos de actuar como tal, como hijos de Dios, lavado y purificado por la sangre de Cristo. Es hermoso pagar el precio. El Señor Jesús, para ganar esa corona de Rey de Reyes y Señor de Señores, siendo el mismo Hijo de Dios, pagó el precio en la cruz del Calvario. El Señor Jesús entregó su vida por usted y por mí. El Señor Jesús derramó su sangre para lavar el pecado que fue gestado allí en el Edén. El Señor Jesús le hicieron llaga para que la sanidad llegara a nosotros. La Biblia dice que por sus llagas nosotros fuimos curados. Por eso que vale la pena, gloria a Dios, servir a Jesucristo. Por eso que vale la pena seguir. Gloria a Dios. Saludamos a nuestra hermana Nélida allí en la población de Aregue. Nuestra hermana Nélida, full sintonía. Gloria a Dios. Ella dice, hermoso tema. Jesús secó mis lágrimas. De verdad que es un hermoso tema. Por eso es que cada día debemos de dejarnos moldar del Espíritu Santo. Él es el único que nos guía, Él es el único que nos orienta. Pero repito, ¿en qué grupo te consideras que estás? ¿En los que quieren seguir a o los que querían seguir a Jesús, o lo que cuesta seguir a Cristo? ¿Sabía usted que Jesús, antes de morir, era Jesús, una vez ya crucificado, Jesús Cristo? Y por eso se conoce así. Por eso es que cuando aquella revelación que le dio el Espíritu Santo a Pedro, que Jesús le dijo, ¿quién dice ustedes que soy yo? Pedro le dijo, el Cristo. Por eso que el Señor Jesús le dijo, no te lo ha revelado carne ni sangre, Pedro, sino el Espíritu Santo. Vale la pena seguir a ese Cristo, vale la pena pagar el precio. Quizás, hermano que me oyes, amigo que me oyes, que quizás vienes pasando un momento difícil en tu vida, vienes teniendo problemas, quizás en tu matrimonio, en tu trabajo, en tu vida personal, quizás sometido a una tristeza, una depresión, quizás fuiste diagnosticado con una enfermedad. Pero déjame decirte que en Jesucristo hay libertad. Que si tú te atreves a confiar en Jesús, que si tú colocas la fe en Jesucristo, que si usted da ese paso, Jesús se encarga de hacer el milagro. Porque tu fe moverá la mano de Dios a tu favor. En estos tiempos difíciles que atravesamos a nivel mundial, a nivel social, a nivel familiar, quizás, madre, padre que me oyes, que puedas tener un hijo privado de libertad, déjame decirte que si tú confías, si usted confía plenamente y te arriesgas a estar allí en el grupo de lo que cuesta seguir a Cristo, Dios dará la victoria. Porque repito, No es en vano servir a Dios. Servir a Dios, Dios va con nosotros y Él responde cuando más necesitamos. Te lo digo por testimonio, te lo digo con base, te lo digo porque he visto la mano de Dios obrar a mi favor en los momentos más difíciles que he atravesado como humano. He visto la mano de Dios obrar a mi favor. Aún cuando he atravesado situaciones difíciles, es el precio que se paga para seguir a Cristo. Por eso que en esta mañana les animo a todos los que oyen esta hermosa emisora, esta prestigiosa emisora como lo es Sensación 95.9, esos fieles oyentes, les animo y les invito a que pertenezcan al grupo de los que cuestan seguir a Cristo y que no se queden en el grupo de los que querían seguir a Jesús. Dios ha sido bueno. Dios ha tenido el control de tu familia, de tu trabajo. Dios te ha bendecido. Y a veces nos quejamos. A veces llegamos a decir no tengo nada cuando tienes una casa, cuando tienes un carro, cuando tienes una moto, cuando tienes unos hijos, cuando tienes unos padres, hermanos, esposas. Y a veces llegamos a decir no tengo nada. Es de reflexionar en esta mañana todo lo que Dios ha permitido a tu vida. Bien, gloria a Dios, cuando son las 8:54 minutos de la mañana, gloria a Dios. Dios ha sido maravilloso. Dios ha sido grande, gloria a Dios. Voy a dejar a mi niño, que él va a estar dando un saludo, gloria a Dios, a todos los niños de acá de Carora, de la iglesia.
1: Bendiga a todos los niños de Carora, de la iglesia, del estado Lara. Y le mando un saludo a mis primos Aarón, Abraham, Eri, Diego.
0: Gloria a Dios. Saludamos a la niñez caroreña, gloria a Dios. Bendigo a cada niño, cada niña, que sea Dios guardando, que sea Dios guiando en el nombre de Jesús. Dios ha sido bueno, Dios ha sido maravilloso. Ya cuando son 8:55 minutos de la mañana, vamos a estar oyendo otro tema. Gloria a Dios, levanto mis manos. Gloria a Dios.
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Gloria a Dios. Seguimos en su programa cuando son las 9 de la mañana. Y ya para concluir, gloria a Dios, esta hora de programa, damos gracias a Dios porque Dios ha dado, gloria a Dios, Dios nos ha permitido estar una vez más, un domingo más, estar acá en su en esta cabina radial y llevar su palabra. Y le damos gracias a Dios, bendecimos de verdad la vida de nuestro amigo Richard Alexander Lameda por darnos la oportunidad y de estar acá como una atalaya llevando esta palabra, gloria a Dios. Así que no me queda más que despedirme y recordarle que Cristo les ama, recordarle que Jesucristo viene pronto, recordarle que Dios ha sido bueno, que la misericordia de Él nos abraza cada mañana, cada amanecer, y seguir adelante, seguir siempre adelante en el nombre de Jesús. Bendigo a todos y cada uno, gloria a Dios, que estuvo en sintonía de este programa. Bendigo a cada usuario, bendigo a cada oyente de esta prestigiosa emisora, gloria a Dios. Y recordándole pues que llegamos a ustedes en nombre del Padre, Hijo y Espíritu Santo, bajo la dirección de nuestro amigo Richard Alexander Lameda. En los controles nos acompañó hoy nuestro amigo Elvi, joven bendecido por Dios, quien habló para ustedes, su pastor amigo Omar Caripá. También llegamos a nombre de la iglesia Renacer de Nuevo en Cristo, gloria a Dios, allí en la calle Gil Futur, sector Valparaíso. Allí estamos, allí le atendemos, le recibimos con mucho gozo. Hoy tenemos nuestra poderosa escuela dominical a partir de las 6 de la tarde. Asiste, Dios tiene una palabra para ustedes. Gloria a Dios. No sin antes, no me quiero despedir sin saludar a nuestra amiga Milagro Bastida. Abuela, Dios te bendiga, Dios te guarde. Que la bendición de Dios esté sobre ti cada día, la sanidad del Espíritu Santo sobre ti. Y a nuestra amiga Elba Lozada, fieles oyentes de este programa, gloria a Dios, que Dios le bendiga grandemente. Así que nos escuchamos el próximo domingo, que tengan una semana excelente, bendecida en el nombre de Jesús. Y lo dejo con este hermoso tema, este vallenato, diles, gloria a Dios.

0: 9:08.
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2: Sensación informa. Al menos 86.000 estudiantes fueron rezonificados tras los terremotos del 24 de julio. Terlis Marchán Pérez amplía detalles con apoyo de Unión Radio.
3: 11 escuelas colapsaron y 87 registraron daños estructurales tras los movimientos telúricos. El ministro de Educación, Héctor Rodríguez, informó que pese a la situación, garantizan la continuidad del proceso de enseñanza de los afectados.
4: Con esos 86.031 niños estamos resonificando. Resonificar es colocar al niño en la escuela que esté en condiciones de seguridad más cercana a su comunidad. Esto genera algunos cambios. En vez de yo estudiar en mi comunidad, puede ser que tenga que estudiar en la comunidad al lado. Puede ser que si yo estudiaba en la mañana, pase a estudiar en la tarde, porque para mover esa matrícula a otra escuela, si esta escuela funciona en la mañana y está vacía en la tarde, lleno, hago el doble turno en esa escuela.
3: Rodríguez afirmó que esperan culminar el año escolar con 7 millones de estudiantes matriculados y continuarán con el plan de entrega de nuevas sedes para escuelas.
4: Hay escuelas que se cayeron en lugares donde va a seguir existiendo hábitat. Hay escuelas en La Guaira que se cayeron en lugares donde no se va a volver a construir, según nos ha dicho la comisión. Estos niños pasarán a otros urbanismos. En esos urbanismos nuevos o ampliamos si no hay capacidad o construimos escuelas nuevas. Pero en general el plan de crecimiento del sistema educativo venezolano se mantiene porque hay que construir escuelas nuevas o porque hay que sustituir escuelas que ya tienen demasiado tiempo.
3: Héctor Rodríguez aseguró que mantendrán los esfuerzos para recuperar el poder adquisitivo de los maestros y formar especialistas para cubrir la demanda nacional. Derlis Marchán Pérez, Unión Radio.
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Bendecido día, sin estrés. Qué alegría volver a encontrarnos en este espacio, diseñado especialmente para calmar la mente, nutrir el alma y regalarnos una pausa reparadora en medio de nuestra rutina diaria. Sean todos bienvenidos a su programa Sin Estrés, transmitido a través de Sensación 95.9 FM. Saludamos con enorme cariño a todo el equipo técnico y de producción que hace posible que esta señal llegue con toda claridad hasta sus hogares, vehículos y lugares de trabajo. En la dirección general, Richard Alexander Lameda. En la edición y montaje, Elvin Alexander Lameda. Y quien les habla con todo el corazón, la doctora Maciel Sáez, tu médico, especialista en imagenología y tu coach de vida. Estamos aquí una vez más para acompañarte, abrazarte desde la distancia y entregarte las herramientas prácticas, profundas y científicas. Porque ese es nuestro gran compromiso con usted. Recuerda, este espacio es para que juntos logremos una mejor versión de vida, sin estrés. Hoy vamos a entrar en un viaje fascinante a través de la conducta humana y la biología de nuestras emociones. Vamos a hablar sobre el valor del respeto, pero no únicamente desde la educación tradicional o los buenos modales, no, sino desde un ángulo más allá, desde un ángulo desde la neurociencia, que ella nos demuestra que el respeto, ese valor, transforma la estructura de nuestro cerebro, eleva nuestra personalidad y reconfigura la manera en que nos vinculamos con el mundo. Para comprender el respeto social, primero debemos entender cómo está diseñado nuestro cerebro. Los seres humanos somos criaturas profundamente sociales. De hecho, el cerebro humano dedica una cantidad impresionante de energía en una sola tarea: descifrar si el entorno en que nos encontramos es seguro o si representa un peligro. Dentro de nuestra corteza cerebral existe un grupo de células extraordinarias descubiertas por la ciencia moderna que se llaman las neuronas espejo. Estas neuronas actúan como verdaderos radares biológicos. Se activan no solo cuando nosotros realizamos una acción o sentimos una emoción, sino que cuando observamos que otra persona realiza o que expresa la otra persona, estas neuronas la observan. Son las encargadas de la empatía biológica. Entonces nos preguntamos, ¿qué ocurre en la sociedad cuando elegimos actuar con respeto? Cuando tú sales a la calle, al mercado o a tu trabajo, o cuando estás en el volante, eliges tratar a los demás con consideración, amabilidad y escucha. Tu cerebro emite señales no verbales de serenidad. Tu postura, tu tono de voz, tus gestos son captados por las neuronas espejo de las personas que están a tu alrededor. El cerebro primitivo de los demás es el reptiliano, porque nosotros tenemos tres cerebros, no uno. Ese cerebro primitivo, que se llama reptiliano, específicamente en el sistema límbico y de la amígdala cerebral,

respetuosa como una señal clara de aquí no hay amenaza. Al sentirse a salvo, el cuerpo de la otra persona reduce automáticamente la

0: oxitocina, la hormona del afecto, de la confianza y de la conexión social. La oxitocina, una de las hormonas de la felicidad o del amor. Miren lo maravilloso que es esto. Cuando tú decides ser una persona respetuosa en la sociedad, te conviertes en un regulador emocional para tu entorno. El respeto no es pasividad, no señor. Es una fuerza activa que desarma la agresividad ajena. Si en el tráfico alguien te corta el paso y tú respondes con calma y civismo, si al entrar a un lugar saludas mirando a los ojos, si respetas las normas comunitarias, estás entrenando a tu cerebro para la autorregulación. La neurociencia nos enseña que el cerebro aprende por repetición. Si adoptas el respeto como un principio no negociable en tu personalidad, tu mente se acostumbra a operar desde la ecuanimidad y la inteligencia emocional, y no desde la reacción visceral o de conflicto. Irradiar respeto en una comunidad crea una ola expansiva. Una persona que respeta proyecta una personalidad magnética, firme pero amable y segura de sí misma. No necesita gritar ni imponerse para hacerse notar, porque la verdadera autoridad personal nace de la capacidad de valorar la dignidad del otro. Quédate con nosotros, porque en el próximo bloque vamos a descubrir qué sucede en el cerebro cuando aplicamos este poderoso valor, el valor del respeto, en el núcleo de nuestra familia, en nuestro hogar. Estás en Sin Estrés por Sensación 95.9 FM. Ya regresamos.
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1: Seguimos disfrutando de Sin Estrés, la sintonía que acompaña tu bienestar en Sensación 95.9 FM. Te recuerdo que tus comentarios y opiniones son muy valiosos para nosotros. Lo puedes hacer a través del 0424-583-6678. Esto para mí es un privilegio compartir con ustedes estos minutos de aprendizaje y crecimiento personal. En este bloque entramos en un terreno que nos toca a todos en lo más profundo, nuestras amistades y nuestras relaciones de pareja. Entonces me pregunto, ¿cómo actúa el respeto cuando elegimos libremente a quién entregarle nuestro afecto y nuestra confianza? En el ámbito de la amistad, el respeto es una prueba ácida que distingue una relación sana de un vínculo tóxico. Las amistades verdaderas se construyen sobre la aceptación mutua. Neurobiológicamente, cuando estamos rodeados de amigos que nos respetan, que celebran nuestros logros sin envidia y que nos apoyan en los momentos difíciles, nuestro cerebro libera endorfinas y dopaminas. Estas sustancias actúan como

nuestro sistema inmunológico. Desde aquí, un abrazo fuerte a mis amigos de verdad y a mis amigas que me han apoyado en las buenas y en las malas. Un beso enorme. Pero hay otra relación, la relación de pareja, donde el respeto mutuo se convierte en el pilar maestro de la neuroquímica del amor a largo plazo. Muchas veces tendemos a confundir el amor con la intensidad neuroquímica de la etapa inicial del enamoramiento. Esa cascada de dopamina que nos hace sentir maripositas en el estómago. Sin embargo, la ciencia ha demostrado que esa etapa de fascinación dura

exactamente igual que tú. No, tú no puedes pretender que tu pareja sea eso. Es un ser independiente, con su propia historia, metas y perspectivas. Respetar es amar la individualidad del otro. Recuérdenlo, tu pareja no es de tu propiedad, no es una extensión de tu ser, no está en este mundo para cumplir tus deseos, ni ser exactamente como tú. Tú tienes que respetar que esa pareja es independiente, que tiene una propia historia, que tiene metas, que tiene perspectivas de vida muy distintas a las tuyas, que a lo mejor no, se tienen que juntar esas dos metas y perspectivas ante la vida y tener proyectos juntos. Es muy distinto. Entonces, vamos a respetar

respetuosa del conflicto. Todas las parejas tienen desacuerdos, toditas. Eso es totalmente normal e inevitable. La diferencia entre las parejas que perduran y las que se destruyen está en cómo discuten. Cuando hay respeto, nunca, pero nunca se cruza la línea del desprecio, de los insultos y mucho menos de la humillación. La investigación en psicología y neurociencia demuestra que el desprecio es el predictor número uno del divorcio o de una ruptura, porque el desprecio es percibido por el cerebro como un ataque directo a la supervivencia emocional. Ya sabe, si usted tiene mucha rabia y tiene un patrón que tiene que acomodar, cuando hay un desacuerdo, trate de respirar y trate de conectarse con su lógica y no empiece a despreciar a la otra persona, a insultarlo y mucho menos a humillarlo, porque usted no quiere que esa persona le haga lo mismo. Entonces trate a su pareja como

cuentes un sueño o una preocupación a tu pareja, esta te escucha con atención y respeto. Tu cerebro activa el circuito del apego seguro. Esto estimula la liberación continua de oxitocina, que es el pegamento emocional que mantiene a dos personas unidas. Recuerden que la oxitocina es la hormona del amor, y entonces esto es lo que va a hacer a que su relación perdure en el tiempo. Cuando el respeto es el valor primordial en la pareja, la personalidad de ambos integrantes

0: minutos.
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2: Sensación informa. Reportan incremento de dengue y enfermedades respiratorias en Trujillo. Alexander González amplía detalles con apoyo de Unión Radio.
3: El boletín epidemiológico del Ministerio de Salud en su semana 33 indicó que la entidad trujillana registra la tasa de incidencia más alta del país en infecciones respiratorias agudas, con 181 casos por cada 100.000 habitantes. El informe oficial especifica que a nivel nacional los casos de infecciones respiratorias sumaron 43.700, manteniéndose dentro del canal de seguridad. El grupo de menores de un año reportó la mayor afectación, con 385 casos por cada 100.000 habitantes. En materia de dengue, Trujillo también integra la lista de regiones que superan el promedio nacional de contagios acumulados, junto a Betamacuro y Mérida. En todo el país, la cifra en lo que va de año asciende a 10.630 casos, de los cuales 68% se clasificó sin signos de alarma y 25 casos como dengue grave, con mayor incidencia en niños de 0 a 9 años. En Trujillo, Alexander González, Unión Radio.
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4: Estamos de vuelta sin estrés. Les recuerdo que sus opiniones y comentarios son muy importantes para nosotros. Lo puedes hacer a través del 0424-583-6678. Continuamos con este apasionante tema sobre cómo el respeto moldea nuestra arquitectura cerebral y nos transforma en seres humanos más integrales y plenamente realizados. En este segundo bloque quiero que entremos al corazón del hogar. Hablemos del respeto en la familia. La familia es el primer laboratorio neurobiológico donde el cerebro humano aprende a interpretar el mundo. Todo lo que vivimos en casa durante los primeros años de vida y lo que practicamos a diario en nuestra convivencia familiar deja una huella profunda en nuestros circuitos neuronales. En la neurociencia actual existe un concepto fundamental denominado seguridad psicológica. Esta seguridad psicológica no es más que la certeza interna de que dentro de nuestro grupo cercano podemos expresarnos, cometer errores, opinar diferente o mostrar una vulnerabilidad sin temor a ser criticados, humillados o rechazados. Entonces me pregunto, ¿cómo se construye esa seguridad psicológica en el hogar? Pues muy fácil, a través del respeto mutuo. Cuando en una familia el respeto es el pilar central, ocurren cosas asombrosas dentro de la cabeza de cada uno de sus miembros, desde recién nacidos hasta el último de la familia, el último en cumplir año, ¿verdad? Desde los más pequeños hasta los adultos mayores.

0: cuando una relación logra ese nivel de madurez, se vuelve un refugio indestructible contra cualquier adversidad del mundo exterior. Al regreso abordaremos la recta final de nuestro programa, cómo la neuroplasticidad nos permite integrar el respeto como el rango más brillante de nuestra personalidad y cómo irradiarlo al mundo. Sigue con nosotros en Sin Estrés.
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2: 9:33 minutos.

respeta su individualidad, la amígdala cerebral se mantiene en un estado de reposo saludable. Al no estar interactivada, hiperactivada esta amígdala por el miedo o por el estrés o la discusión,

nuestra frente. Ese es el tejido que es el que procesa, raciocina, crea, busca soluciones ante una adversidad. Esta es la zona más evolucionada de nuestro cerebro. ¿Y de qué se encarga la corteza prefrontal? Es la sede de las funciones ejecutivas, como les dije, del razonamiento lógico, de la toma de decisiones acertada, de la empatía, de la resolución creativa de los problemas y de la regulación de los impulsos. Fíjense la importancia que tiene el valor del respeto en la familia. Por el contrario, cuando el entorno familiar predomina la falta de respeto, que hay gritos, burlas, invalidación de los sentimientos o sarcasmo, el cerebro entra en un estado constante de alerta o supervivencia. ¿Ves? Y vas a estar siempre en estrés los miembros de esa familia. Biológicamente, el cerebro no distingue entre

El cerebro descarga cortisol que bloquea la corteza prefrontal. Por eso, en los hogares donde no existe el respeto, es tan difícil que dialoguen o llegar a acuerdo. Todos los cerebros están en modo de lucha, de huida, de congelamiento. Entonces, cultivar el respeto en la familia requiere entrenamiento y conciencia. Aquí te comparto tres claves neurocientíficas para fortalecer este valor en tu hogar. 1. Practica el contacto visual activo.

o delatable. Dirige tus ojos hacia esa persona. Activa en su cerebro la producción de dopamina y serotonina, enviándole un mensaje biológico y diciéndole: tú me importas.

identidad. Se puede señalar un error sin destruir la dignidad de la persona. Decir, eso que hiciste no estuvo bien, es muy distinto a decir, tú no sirves para nada. ¿Verdad que es muy distinto? El respeto exige cuidar las palabras porque el cerebro cree ciegamente en los etiquetados que recibe de las personas de referencia y si son personas familiares, más todavía. Recuerden que la palabra destruye, pero también

conducta de la identidad. 3. Aprende a pausar la reactividad. ¿Cómo es esto? Cuando sientas que la rabia sube por tu cuerpo durante una discusión familiar, recuerda que tu cerebro emocional está intentando secuestrar tu lógica. Toma 3 respiraciones profundas. Esto permite que el oxígeno regrese a tu corteza prefrontal, dándote el espacio para responder con respeto en lugar de reaccionar con agresión. Cuando el respeto se convierte en el aire que se respira

0: propio. La familia se transforma en un verdadero puerto seguro, un lugar al que siempre se quiere regresar para recargar las energías. Hay muchas personas que he escuchado que dicen: yo pienso tres veces para ir a mi casa, porque no lo sienten seguro, su cerebro no se siente a salvo. Pero podemos empezar por nosotros mismos y así vamos a crear un efecto dominó, los demás van a empezar. Y esa frase que dice, cuando tú cambias, todo cambia, sí, porque al estar tú en ese modelo, los demás lo van creando. No te despegues de nuestro dial, porque al regreso conversaremos sobre el respeto en la amistad y el impacto determinante que tiene en la química del amor de pareja. Ya volvemos con más Sin Estrés.
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1: Llegamos al último bloque de este maravilloso encuentro en Sin Estrés por Sensación 95.9 FM. Pues déjenme decirle que yo me emociono desde que termino de grabar el programa. Empiezo a observar, empiezo a escuchar, empiezo a indagar qué voy a hablar el próximo programa y buscar desde la neurociencia, porque eso me nutre muchísimo y me gusta transmitir el mensaje. De verdad, hemos realizado en este programa un recorrido extraordinario, analizando el impacto del respeto en la sociedad, en el núcleo familiar, entre amigos y sobre todo en la intimidad de la pareja. Ahora nos corresponde hacer la pregunta más importante para nuestra vida personal. ¿Cómo se transforma mi personalidad cuando tomo la decisión consciente de hacer del respeto mi valor primordial? Aquí es donde la neurociencia nos entrega la noticia más esperanzadora de todas a través del concepto de neuroplasticidad. La neuroplasticidad es la capacidad biológica que tiene nuestro cerebro de moldearse, de cambiar su estructura y de crear nuevas conexiones neuronales a lo largo de nuestra vida, en respuesta a nuestras experiencias, a nuestros pensamientos y decisiones diarias. Esto significa que no estás atrapado en los antiguos patrones de conducta. Si en el pasado fuiste una persona impulsiva, reactiva, impaciente, intolerante, hoy tienes la capacidad biológica de reentrenar tu cerebro. Y eso te lo digo con fe propia. Yo era muy impaciente, muy intolerante, lo que llaman un fosforito, pues he cambiado a lo largo de los años y más cuando entendí lo que era la neurociencia. Cuando tú decides de manera firme y consciente adoptar el respeto como el código que rige tu vida, tu cerebro empieza a construir un nuevo circuito neuronal. Cada vez que eliges responder con respeto ante una provocación, cada vez que decides escuchar antes de juzgar, cada vez que tratas con dignidad a alguien que no te cae bien, está fortaleciendo esa vía neuronal. Con el tiempo, el respeto deja de ser un esfuerzo y se convierte en tu forma natural de ser. Se integra profundamente en tu personalidad. ¿Y qué sucede cuando el respeto se vuelve parte de tu esencia? No es fácil. Desarrollas una inteligencia emocional superior. Te conviertes en el dueño de tus reacciones. Dejas de ser una marioneta de la circunstancia o del mal comportamiento de los demás. Proyectas una presencia radiante y magnética. La gente que irradia respeto transmite una paz profunda y una seguridad inconmovible. No necesitas alzar la voz ni buscar la aprobación de nadie para destacar. Tu sola presencia inspira confianza, aplomo y seguridad. También el respeto, cuando tú valoras el respeto hacia los demás, sana tu propio cuerpo, porque vivir desde el respeto hacia ti mismo y hacia los demás reduces los niveles de inflamación celular en tu organismo. ¿Por qué? Porque reduces el cortisol. Entonces, al disminuir esa reactividad y el estrés, tu sistema cardiovascular se protege, tu presión arterial se regula, tu mente alcanza un estado de claridad y enfoque óptimos. Irradiar respeto es regalarte a ti y al mundo la mejor versión. de ti mismo. Es comprender que cada persona con la que te cruzas en el día a día estás liberando sus propias batallas silenciosamente. Que tu trato respetuoso, tu sonrisa sincera, tu escucha atenta pueden ser literalmente el bálsamo que esa persona necesitaba para sanar el día. Entonces, decídete hoy a ser esa luz. Porque esa luz va primero para ti mismo y después vas a ir.

radiar hacia lo demás. Toma el respeto como tu escudo y tu bandera. Respeta tu cuerpo, respeta tus tiempos, respeta tu proceso. Y da ese mismo respeto a cada ser humano que se cruce en tu camino. Mire, Dios nos dio una poderosa herramienta, la oración del Padre Nuestro. ¿Cómo empieza ese Padre Nuestro? Padre Nuestro. Ese Padre no es tuyo, es de todos. Y ese Padre está en todos lados. Entonces, cuando tú te cruces con otra persona, estás cruzando con Dios. Y Dios exige respeto. Llegamos al final de nuestro programa de hoy. Ha sido un verdadero honor y una bendición acompañarle a esta hora de crecimiento y reflexión a través de la señal de Sin Estrés por Sensación 95.9 FM. Nos retiramos con el agradecimiento a todo el equipo humano que hace posible este espacio. En la dirección general, Richard Alexander Lameda. En la edición y montaje, Elvin Alexander Lameda. Y quien tuvo el inmenso placer de hablarles y de agradecerles a todos ustedes, Maciel Sáez, tu médico especialista en imagenología y tu coach de vida. Nos despedimos recordándote, como siempre, nuestro compromiso y que sepan que esto es un espacio para que juntos logremos una mejor versión de vida. Sin estrés, se les ama. Mil bendiciones. Hasta el próximo domingo.

0: 9:56.
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2: Buenos días, Carola Torres Lara, Venezuela Planeta. Desde la división informativa de la FM Sensación te reporta Richard Alexander Lameda, 14600, Colegio Nacional de Periodistas, Seccional Lara. Los titulares más importantes de las informaciones acontecidas hasta este momento en nuestro planeta. Edición y montaje, Elvin Alexander Lameda.
3: Choque entre camión y moto deja a una mujer herida en Punta Lara que venía de Parrillera. El Centro Lara rescata tradiciones con torneo de bolas criollas en homenaje a Juan Pablo Hernández. Con fe, música y tradición, cerraron las fiestas en honor a la Virgen de Coromoto en Torrellas. Joven motorizado perdió la vida tras chocar con vehículo en el barrio San José, al noroeste de Barquisimeto. UCLA anuncia programación especial por sus 64 años de trayectoria académica. Incautan 222 banderas de droga en el estado Lara. Reportan 2 sismos en Yaracuy este sábado. Tembló en Barquisimeto la madrugada de este domingo. Mañana lunes 14 de septiembre comienzan las clases en Venezuela. Productores de arroz de Portuguesa confirman la cosecha. Este lunes 14 de septiembre no hay actividad bancaria en Venezuela. Veriusca Carolina Ponte Montero es la nueva comandante del batallón del ejército. Jóvenes venezolanos se destacan en la 41ª Olimpiada Iberoamericana de Matemática en Argentina. Investigan muerte de detenido tras recibir un disparo en centro policial en Ciudad Bolívar. Lluvias anegan refugio sísmico de damnificados en La Guaira. Detienen a una pareja por lesionar a niños de 10 años con comida hirviendo en La Victoria, estado Aragua. Producción de café en Venezuela registra crecimiento de 10% este año. Detienen a mujer involucrada en altercado en Maracaibo. 6 CPC esclarece asesinato de sexagenario hallado enterrado en el Tigre, estado Anzoátegui. Al menos 86 mil estudiantes se fueron resonificados a tras los terremotos del 24 de junio. Fiscalía de Estados Unidos rechaza acuerdo de arresto domiciliario para Cilia Flores y la defensa acude al juez. Embajada de Estados Unidos en Caracas abre nuevas vacantes de empleo. En Falcón incautan 150 sacos de carbón vegetal por contrabando. Corpoelec supervisa operatividad y avances para recuperación de centrales eléctricas en Carabobo. Localizan sin vida 2 pescadores desaparecidos en el lago de Maracaibo. Universidades incorporarán la materia sismo resistente en pensum de ingeniería.

0: Incendio en un hogar para adultos mayores deja 16 fallecidos en Chile, 2 muertos y 4 desaparecidos tras colapso de un edificio en Brasil. Venezolano recibe 30 años de prisión por matar a policía durante persecución en Perú. Juez frena plan de fumigación aérea contra cultivos ilícitos en Colombia. Chile conmemora 53 años del golpe de Estado sin actos oficiales por primera vez desde 1990. Detienen en México al acusado de matar y enterrar a su novia en un predio familiar. Colombia expulsa a otros 11 extranjeros tras endurecimiento de los controles migratorios. Donald Trump asegura desde Irlanda que Venezuela está muy feliz bajo el control petrolero de Estados Unidos. Al menos 26 niños mueren en un incendio en República Democrática del Congo. Japón eleva alerta alrededor del volcán Tocachi tras un incremento de sismos. Presidente de Colombia, Abelardo de la Espriella, dona su primer salario a 2 hogares geriátricos afectados por terremoto. En deportes, Águilas del Sur le anunció a su staff técnico para la venidera temporada. Igualmente lo hizo Caribes de Anzoátegui. En arte y espectáculo, cantante Lady Gaga se convierte en madre a los 40 años. Celine Dion vuelve a escenarios tras 6 años de ausencia. En efemérides, en 1866 nace Rafael Arévalo González, quien fue encarcelado por Juan Vicente Gómez a 27 años. En 1788, Nueva York se convierte en la primera capital de Estados Unidos. En 1528 se funda Nueva Cádiz en la isla de Cubagua, primera ciudad fundada en Venezuela. En 1922 nace Nena Coronil, fundadora de la Escuela Nacional de Ballet. En 1932 nace el narrador deportivo de Lo Amado León. En 1941 se funda Acción Democrática. En 1944 nace el cantante Peter Cetera, vocalista del grupo Chicago. En 1956 IBM presenta la primera computadora comercial. En 1982 se estrena la famosa telenovela Ligia Elena. En 1927 se funda la compañía japonesa JBC, pionera en fabricar un televisor. En 1969 se transmite el primer episodio de Scooby-Doo. En 1985 Nintendo lanza Super Mario Bros. En el 2000 se realiza la primera entrega de los Grammy Latinos. Hoy es el día del profesor de natación, día mundial contra la sepsis, día internacional del chocolate y día del bibliotecario. Te dejamos esta frase: la salud no viene siempre por la medicina, sino de la tranquilidad y la paz en el corazón. Stephen Cole. 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
2: Al final, todo carnaval y toda fiesta patronal lo que quiere es eso. Ese compartir a nivel familiar que tú te juntas.

Hola, hola, ¿qué tal? Muy buenos días. Hoy es 13 de septiembre. Domingo 13 de septiembre, domingo de descanso, domingo del Señor, domingo de versionadas. Sean bienvenidos y bienvenidas a una nueva emisión de Versionadas 959. Tengan todos un excelente día y una bendecida mañana. Reciban los cordiales saludos y los buenos días de quien te

Habla el José Querales, en compañía de Erwin Alexander Lameda. Ambos bajo la dirección y supervisión de Richard Alexander Lameda.

iniciamos versionada con La vida es un carnaval, pero en la voz de Orga Tañón, la mujer de fuego. Y es así, la vida es todo un carnaval. Recuerden, estaremos hasta las 12 del mediodía actualizando el ayer. Hoy, al igual que todos los domingos, estaremos presentándoles nuestras secciones de costumbre, nuestra versionada de lujo, la versionada en vivo. Igualmente, las versionadas en otro idioma. Por supuesto, las dos voces en una sola versión. Y desde luego, la versionada religiosa, esa que no puede faltar, no puede fallar domingo a domingo.

el Salmo Dominical de este domingo 13 de septiembre. Esto dice el Señor. El Señor es compasivo y misericordioso, lento a la ira y rico en clemencia. Diez y once minutos en Sensación. Seguimos presentando versionadas 959, el programa más esperado del fin de semana. Y de inmediato, escuchemos nuestra versionada religiosa de hoy, domingo 13.

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1: 10 y 18 minutos en Sensación. Están en sintonía de Versionadas 959, el programa único en su estilo. Estamos marcando la diferencia. En primer lugar, oíamos Junto a ti, María, a cargo de Yuli y Jos, quien nos ofrecían la versionada religiosa de esta semana, de este domingo 13 de septiembre. En segundo lugar, oíamos a la cantante mexicana Gloria Trevi, la irreverente Gloria Trevi, quien nos sorprendía con esta versión de Las Pequeñas Cosas. Una versión bastante pop, bastante moderna.

10:19. Hoy se conmemora el Día Internacional del Chocolate, una fecha que fue instaurada en Francia en 1995 como homenaje a Robert Dac, autor de la célebre Charlie y la fábrica de chocolate, quien nació un día como hoy, 13 de septiembre de 1996.

Así que bueno, el día de hoy toca, sale a comerse su chocolate. Diez y 21 minutos. Recuerden nuestro punto de contacto, el 0416-657-0618. Seguimos actualizando el ayer, recuerden, estaremos hasta las 12 del mediodía. Escuchemos un tema. La quiero morir con Camilo VI.

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1: La hora 10:28.
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1: Diez y 30 minutos en Sensación. Son las 10:30. En primer lugar, oíamos una versionada de lujo, Camilo VI. Y el tema La Quiero a Morir. Excelente interpretación de Camilo. Tema que también tenemos la versión original en francés. La Quiero a Morir, una canción que posee varias versiones y con grandes intérpretes, no solo Camilo VI, sino el propio Rafael de España, Diango. Y más recientemente la propia Shakira han versionado todo este tema, La Quiero a Morir. En segundo lugar, oíamos también otro tema controvertido, como lo es El Último Beso. El día de hoy lo escuchamos en la voz de Guillermo Dávila, el musiquito, como se conocía Guillermo Dávila en los 80. 10:32 en Sensación. A esta hora quiero hablarles de publicidad. 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También te puedes comunicar con nosotros a través del teléfono de Versionadas, 0416-657-0618. 10:33. Nosotros seguimos actualizando el ayer. Escuchemos ahora dos voces en una sola versión. Pepe Aguilar, José José, y esta nueva versión del tema El Triste.

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10:43 en Sensación. Están en sintonía de Versionadas 959. El programa más esperado y el más escuchado del fin de semana. En primer lugar, oíamos dos voces en una sola versión. José José, Pepe Aguilar, y el tema El Triste. En segundo lugar, oíamos una versionada en vivo. Oíamos a la cantante Kiara cantando en vivo uno de sus éxitos, como lo es Qué Bello. Excelente versión, totalmente en vivo.

arreglo musical y hubo un excelente sonido. Podría incluso decir que se oye incluso mejor que la versión original grabada por allá en los años 80. Y 45 minutos, recuerden el 0416 657 0618. A continuación escuchemos un tema solicitado. Escuchemos al boricua Chayanne interpretando temas de otros excelentes artistas, de otros cantantes. En este caso, escuchemos a Chayanne con Querida, de Juan Gabriel.

10:54 en Sensación. Continuamos actualizando el ayer a través de Versionadas 959. Oíamos en primer lugar a Chayanne con el tema Querida del Divo de Juárez, Juan Gabriel. Un tema solicitado a través del 04-16-657-0618. En segundo lugar, oíamos a Dos Voces en una sola versión. Oíamos a Filipa Giordano y al cantante Peter Cetera. Con la versión Y You Leave Me Now, Si Me Dejas Ahora. Peter Cetera nació un día como hoy, 13 de septiembre de 1944, en Chicago, Illinois. Fue vocalista y bajista original de la banda Chicago entre 1967 y 1985. Luego desarrolló una exitosa carrera como solista, el cantante Peter Cetera. 10:56. Continuamos con más de Versionadas 959.

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1: La hora 11:01.
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2: Buenos días, Carola Torres Lara, Venezuela Planeta. Desde la división informativa de la FM Sensación te reporta Richard Alexander Lameda, 14600, Colegio Nacional de Periodistas, Seccional Lara. Los titulares más importantes de las informaciones acontecidas hasta este momento en nuestro planeta. Edición y montaje, Elvin Alexander Lameda.
3: Choque entre el camión y moto deja a una mujer herida en Fundalada que venía de parrillera. El Centro Lara rescata tradiciones con torneo de buenas criollas en homenaje a Juan Pablo Hernández. Con fe, música y tradición, cerraron las fiestas en honor a la Virgen de Coromoto en Torrellas. Joven motorizado perdió la vida tras chocar con vehículo en el barrio San José, al noroeste de Barquisimeto. UCLA anuncia programación especial por sus 64 años de trayectoria académica. Incautan 222 banderas de droga en el estado. Reportan dos sismos en Yaracuy este sábado. Tembló en Barquisimeto la madrugada de este domingo. Mañana lunes 14 de septiembre comienzan las clases en Venezuela. Productores de arroz de Portuguesa confirman la cosecha. Este lunes 14 de septiembre no hay actividad bancaria en Venezuela. Veriusca Carolina Ponte Montero es la nueva comandante del batallón del ejército. Jóvenes venezolanos se destacan en la 41ª Olimpiada Iberoamericana de Matemática en Argentina. Investigan muerte de detenido tras recibir un disparo en centro policial en Ciudad Bolívar. Lluvias anegan refugio sísmico de damnificados en La Guaira. Detienen a una pareja por lesionar a niños de 10 años con comida hirviendo en La Victoria, estado Aragua. Producción de café en Venezuela registra crecimiento de 10% este año. Detienen a mujer involucrada en altercado en Maracaibo. 6CPC esclarece asesinato de sexagenario hallado enterrado en el Tigre, estado Anzoátegui. Al menos 86.000 estudiantes se fueron resonificados a tras los terremotos del 24 de junio. Fiscalía de Estados Unidos rechaza acuerdo de arresto domiciliario para Cilia Flores y la defensa acude al juez. Embajada de Estados Unidos en Caracas abre nuevas vacantes de empleo. En Falcón incautan 150 sacos de carbón vegetal por contrabando. Corpoelec supervisa operatividad y avances para recuperación de centrales eléctricas en Carabobo. Localizan sin vida dos pescadores desaparecidos en el lago de Maracaibo. Universidades incorporarán la materia sismo resistente en pensum de ingeniería. Incendio en un hogar para adultos mayores se deja 16 fallecidos en Chile. 2 muertos y 4 desaparecidos tras colapso de un edificio en Brasil. Venezolano recibe 30 años de prisión por matar a policía durante persecución en Perú. Juez frena plan de fumigación aérea contra cultivos ilícitos en Colombia. Chile conmemora 53

0: Sin actos oficiales por primera vez desde 1990. Detienen en México al acusado de matar y enterrar a su novia en un predio familiar. Colombia expulsa a otros 11 extranjeros tras endurecimiento de los controles migratorios. Donald Trump asegura desde Irlanda que Venezuela está muy feliz bajo el control petrolero de Estados Unidos. Al menos 26 niños mueren en un incendio en República Democrática del Congo. Japón eleva alerta alrededor del volcán Tocachi tras un incremento de sismos. Presidente de Colombia, Abelardo de la Espriella, dona su primer salario a dos hogares geriátricos afectados por terremoto. En deportes, Águilas del Zulia anunció a su staff técnico para la venidera temporada. Igualmente lo hizo Caribes de Anzoátegui. En arte y espectáculo, cantante Lady Gaga se convierte en madre a los 40 años. Celine Dion vuelve a escenarios tras 6 años de ausencia. En efemérides, en 1866 nace Rafael Arévalo González, quien fue encarcelado por Juan Vicente Gómez a 27 años. En 1788, Nueva York se convierte en la primera capital de Estados Unidos. En 1528 se funda Nueva Cádiz en la isla de Cubagua, primera ciudad fundada en Venezuela. En 1922 nace Nena Coronil, fundadora de la Escuela Nacional de Ballet. En 1932 nace el narrador deportivo de Eliu Amado León. En 1941 se funda Acción Democrática. En 1944 nace el cantante Peter Cetera, vocalista del grupo Chicago. En 1956 IBM presenta la primera computadora comercial. En 1982 se estrena la famosa telenovela Ligia Elena. En 1927 se funda la compañía japonesa JBC, pionera en fabricar un televisor. En 1969 se transmite el primer episodio de Scooby-Doo. En 1985 Nintendo lanza Super Mario Bros. En el 2000 se realiza la primera entrega de los Grammy Latinos. Hoy es el día del profesor de natación, día mundial contra la sepsis, día internacional del chocolate y día del bibliotecario. Te dejamos esta frase: la salud no viene siempre por la medicina, sino de la tranquilidad y la paz en el corazón. Stephen Cole. En este 2026 la información sigue llegando a ti por Sensación. 13 años al aire acompañándote las 24 horas. 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
1: 11 y 12 minutos en Sensación. Y con magia caribeña y el tema costumbres, iniciamos esta segunda hora de Versionadas 959. Sigue acompañándote quien te habla, Hermes Querales, en compañía de Ervin Alexander Lameda, ambos bajo la dirección y supervisión de Richard Alexander Lameda.

Nosotros seguimos actualizando el ayer, recuerden, hasta las 12 del mediodía. Recuerden también nuestro punto de contacto, el 0416-657-0618. Y 14 minutos. A esta hora saludamos a Joanny Castellano en sintonía. Lisbeth Suárez también reportándonos sintonía. Igualmente a María Canelón, activada con versionada 959. Escuchemos nuevamente a Karen Martello, nuevamente, ya que el domingo pasado estrenamos este mic rebobinando a Camilo VI con Karen Martello. Así que escuchemos la voz única de esta mujer, Karen Martello, homenaje a Camilo VI.

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1: Once y 24 minutos en Sensación. Continuamos actualizando el ayer a través de Versionadas 959. Habíamos a la cantante

11:25. Nosotros seguimos con más de Versionada.

0: Para conmemorar este nuevo aniversario, la Casa de Estudios anuncia una programación que combina legado, formación y compartir con toda la comunidad. Juan Carlos Pernía, coordinador de la comisión organizadora del 64 aniversario, destacó que estas fechas refuerzan el compromiso de la institución con el desarrollo de la región centro-occidental. Las festividades iniciarán este sábado 19 de septiembre, coincidiendo con la fecha del natalicio de Lisandro Alvarado. La jornada comenzará en la plaza externa del rectorado, rindiendo honores ante el busto del epónimo, seguida por una conferencia centrada en el impacto y la trascendencia de su obra científica y humanística. El cierre de todas las actividades será el sábado 26 de septiembre.
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2: 11:36 minutos. Seguimos con más de Versionadas 959. En primer lugar, oíamos a Ruby Pérez versionando el tema Debo Hacerlo Todo de El Divo de Juárez, Juan Gabriel. En segundo lugar, oíamos a Jorge Celedón y Luis Enrique con Date un Chance. Un tema muy sonado a finales de los 90, el cual tiene implícito un mensaje. Dile no a las drogas. Eso nos dice, a eso se refiere Luis Enrique con esta canción, Date un Chance.

0: 11:35.
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2: Sensación informa, con una trayectoria que supera los 60.000 egresados, la Universidad Centro Occidental Sandro Alvarado Ucla Rivas, sus 64 años, como uno de los pilares

11:37. Seguimos actualizando el ayer. Escuchemos ahora una versionada en otro idioma.

11:46 minutos en Sensación. Seguimos actualizando el ayer. En primer lugar, oíamos una versionada en otro idioma. Ojalá que llueva café. Con Juan Luis Guerra y su 440 en portugués. En segundo lugar, oíamos a Reinaldo Armas con este tributo a Julio Miranda y esta versión que hace de esta bella canción, como lo es Egoísmo. Una versión muy reciente de Reinaldo Armas, la cual ha sonado muy poco. Nosotros acá en Versionadas, vamos a decir, los primeros en colocar este tema. De hecho, esa es nuestra especialidad, ofrecerles cover, ofrecerles versiones, nuevas versiones de tus artistas favoritos. De eso se trata nuestro programa, esa es la temática de Versionadas 959, donde las versiones originales no suenan, sino que traemos a todos nuestros oyentes nuevas versiones. 11:49 minutos. A esta hora volvemos a hablar de publicidad. 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

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También te puedes comunicar con nosotros a través del mismo número de versionada 0416-657-0618. ...11:51 minutos... es momento de despedirnos. La invitación para el próximo domingo 20 de septiembre, cuando estaremos nuevamente de 10 a 12 del mediodía actualizando el ayer. Estuvimos acompañándote. Quien te habla, Hermes José Querales, en compañía de Erwin Alexander Lameda, ambos bajo la dirección y supervisión de Richard Alexander Lameda. El final con el único Ernesto Daniel con mariachi.

0: 12 en punto.
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2: Sensación informa. Los dos pescadores que desaparecieron en

0: casa del lago de Maracaibo durante la tormenta que azotó el pasado 10 de septiembre en la capital del estado Zulia fueron hallados sin vida. Tras una intensa búsqueda, los cuerpos de Eduardo Villalobos Díaz y su hijo, Edmanuel Villalobos Espina, fueron localizados a orillas de la playa. Winston Medina, vocero municipal de pesca y acuicultura del municipio Miranda, fue el encargado de confirmar el hallazgo. Ambos fueron hallados en el mismo sitio donde se encontraban haciendo su faena de pesca, cerca de las torres de electrificación que atraviesan el lago, donde solían llegar para pescar. Eduardo y su hijo Emmanuel estaban a bordo de la embarcación Santiago I cuando el mal tiempo arropó la lancha donde se trasladaban y fueron impactados por las elevadas olas que se formaron cerca de las torres de electrificación frente a Punta de Palma. Sus cuerpos fueron trasladados por las autoridades hasta la morgue de Maracaibo.
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0: durante la ceremonia se formalizó un hecho sin precedentes en la trayectoria de esta unidad, la designación al mando de la teniente coronel Veriusca Carolina Aponte Montero. Desde el patio de honor, las tropas ratificaron su juramento de lealtad, subordinación y respeto a la nueva comandante, lo cual afianza la cohesión, la moral y el espíritu de cuerpo de quienes sirven a la patria con honor. Ver una mujer militar que tiene las mismas consideraciones que el hombre militar es un trabajo del que se está viendo el fruto. Estar aquí presente para verla y ser parte de la historia de verdad es una alegría para mí, expresó el ministro González López.
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0: 12:57.
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2: Buenas tardes, Carola Torres Lara, Venezuela Planeta. Desde la división informativa de la FM Sensación te reporta Richard Alexander Lameda, 14600, Colegio Nacional de Periodistas, Seccional Lara. Los titulares más importantes de las informaciones acontecidas hasta este momento en nuestro planeta. Edición y montaje, Elvin Alexander Lameda.
3: Choque entre el camión y moto deja a una mujer herida en Punta Lara que venía de parrillera. El Centro Lara rescata tradiciones con torneo de buenas criollas en homenaje a Juan Pablo Hernández. Con fe, música y tradición, cerraron las fiestas en honor a la Virgen de Coromoto en Torrellas. Joven motorizado perdió la vida tras chocar con vehículo en el barrio San José, al noroeste de Barquisimeto. UCLA anuncia programación especial por sus 64 años de trayectoria académica. Incauta 222 banderas de droga en el estado Lara. Reportan 2 sismos en Yaracuy este sábado. Tembló en Barquisimeto la madrugada de este domingo. Mañana lunes 14 de septiembre comienzan las clases en Venezuela. Productores de arroz de Portuguesa confirman la cosecha. Este lunes 14 de septiembre no hay actividad bancaria en Venezuela. Veriusca Carolina Ponte Montero es la nueva comandante del batallón del ejército. Jóvenes venezolanos se destacan en la 41ª Olimpiada Iberoamericana de Matemática en Argentina. Investigan muerte de detenido tras recibir un disparo en centro policial en Ciudad Bolívar. Lluvias anegan refugio sísmico de damnificados en La Guaira. Detienen a una pareja por lesionar a niños de 10 años con comida hirviendo en La Victoria, estado Aragua. Producción de café en Venezuela registra crecimiento de 10% este año. Detienen a mujer involucrada en altercado en Maracaibo. 6 CPC esclarece asesinato de sexagenario hallado enterrado en el Tigre, estado Anzoátegui. Al menos 86 mil estudiantes se fueron resonificados a tras los terremotos del 24 de junio. Fiscalía de Estados Unidos rechaza acuerdo de arresto domiciliario para Cilia Flores y la defensa acude al juez. Embajada de Estados Unidos en Caracas abre nuevas vacantes de empleo. En Falcón incautan 150 sacos de carbón vegetal por contrabando. Corpoelec supervisa operatividad y avances para recuperación de centrales eléctricas en Carabobo. Localizan sin vida 2 pescadores desaparecidos en el lago de Maracaibo. Universidades incorporarán la materia sismo resistente en pensum de ingeniería. Incendio en un hogar para adultos mayores se deja 16 fallecidos en Chile. 2 muertos y 4 desaparecidos tras colapso de un edificio en Brasil. Venezolano recibe 30 años de prisión por matar a policía durante persecución en Perú. Juez frena plan de fumigación aérea contra cultivos ilícitos en Colombia. Chile conmemora 53 años del golpe de Estado sin actos oficiales por primera vez desde 1990. Detienen en México al acusado de matar y enterrar a su novia en un predio familiar. Colombia expulsa a otros 11 extranjeros tras endurecimiento de los controles migratorios. Donald Trump asegura desde Irlanda que Venezuela está muy feliz bajo el control petrolero de Estados Unidos. Al menos 26 niños mueren en un incendio en República Democrática del Congo. Japón eleva alerta alrededor del volcán Tocachi tras un incremento de sismos. Presidente de Colombia, Abelardo de la Espriella, dona su primer salario a 2 hogares geriátricos afectados por terremoto. En deportes, Águilas del Sur anunció a su staff técnico para la venidera temporada. Igualmente lo hizo Caribes de Anzoátegui. En arte y espectáculo, cantante Lady Gaga se convierte en madre a los 40 años. Celine Dion vuelve a escenarios tras 6 años de ausencia. En efemérides, en 1866 nace Rafael Arévalo González, quien fue encarcelado por Juan Vicente Gómez a 27 años. En 1788, Nueva York se convierte en la primera capital de Estados Unidos. En 1528 se funda Nueva Cádiz en la isla de Cubagua, primera ciudad fundada en Venezuela. En 1922 nace

0: Elena Coronil, fundadora de la Escuela Nacional de Ballet. En 1932 nace el narrador deportivo de Lo Amado León. En 1941 se funda Acción Democrática. En 1944 nace el cantante Peter Cetera, vocalista del grupo Chicago. En 1956 IBM presenta la primera computadora comercial. En 1982 se estrena la famosa telenovela Ligia Elena. En 1927 se funda la compañía japonesa JBC, pionera en fabricar un televisor. En 1969 se transmite el primer episodio de Scooby-Doo. En 1985 Nintendo lanza Super Mario Bros. En el 2000 se realiza la primera entrega de los Grammy Latinos. Hoy es el día del profesor de natación, día mundial contra la sepsis, día internacional del chocolate y día del bibliotecario. Te dejamos esta frase: la salud no viene siempre por la medicina, sino de la tranquilidad y la paz en el corazón. Stephen Cole. 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

0: 1:30.
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2: Sensación informa. 4 jóvenes integrantes del programa nacional Semilleros Científicos volvieron a poner en alto el nombre de Venezuela al obtener destacados reconocimientos en la 41ª Olimpiada Iberoamericana de Matemáticas celebrada en Buenos Aires, Argentina, donde compitieron estudiantes de 22 países iberoamericanos. La delegación venezolana alcanzó a reunir 2 medallas de bronce y 2 menciones honoríficas en la competencia internacional. El Ministerio del

0: 1:55.
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2: Sensación informa. Optimismo en mercado inmobiliario de Aragua ante nueva ley de alquiler de viviendas. Carmen Elisa.

disponible de todas estas edificaciones que quedaron afectadas, sobre todo las que están en propiedad horizontal, igualmente las que están locales comerciales, y ha ocurrido una disminución de la oferta en una primera.

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0: 2:31.
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2: Sensación informa. Al menos 16 adultos mayores fallecieron en Chile durante incendio. Gustavo González Zurbarán amplía detalles con apoyo de Unión Radio.
3: Un incendio se registró durante la noche de este viernes en la región de la Araucanía, al sur de Chile, afectando un hogar de adultos mayores. La emergencia se declaró cerca de las 10:30 de la noche, provocando un rápido despliegue de bomberos, carabineros y equipos de servicio de atención médica de urgencia. De acuerdo con información entregada por carabineros, 16 personas fallecieron producto del incendio, mientras que otras 10 personas que se encontraban al interior del establecimiento lograron ser evacuadas con vida. Los cuerpos de las víctimas

0: 2:43.
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0: 3 y 5 minutos.
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2: Buenas tardes, Carola Torres Lara, Venezuela Planeta. Desde la división informativa de la FM Sensación te reporta Richard Alexander Lameda, 14600, Colegio Nacional de Periodistas, Seccional Lara. Los titulares más importantes de las informaciones acontecidas hasta este momento en nuestro planeta. Edición y montaje, Elvin Alexander Lameda.
3: Choque entre camión y moto deja una mujer herida en Fundalada que venía de Parrillera. El Centro Lara rescata tradiciones con torneo de buenas criollas en homenaje a Juan Pablo Hernández. Con fe, música y tradición, cerraron las fiestas en honor a la Virgen de Coromoto en Torrellas. Joven motorizado perdió la vida tras chocar con vehículo en el barrio San José, al noroeste de Barquisimeto. UCLA anuncia programación especial por sus 64 años de trayectoria académica. Incautan 222 banderas de droga en el estado Lara. Reportan 2 sismos en Yaracuy este sábado. Tembló en Barquisimeto la madrugada de este domingo. Mañana lunes 14 de septiembre comienzan las clases en Venezuela. Productores de arroz de Portuguesa confirman la cosecha. Este lunes 14 de septiembre no hay actividad bancaria en Venezuela. Veriusca Carolina Ponte Montero es la nueva comandante del batallón del ejército. Jóvenes venezolanos se destacan en la 41ª Olimpiada Iberoamericana de Matemática en Argentina. Investigan muerte de detenido tras recibir un disparo en centro policial en Ciudad Bolívar. Lluvias anegan refugio sísmico de damnificados en La Guaira. Detienen a una pareja por lesionar a niños de 10 años con comida hirviendo en La Victoria, estado Aragua. Producción de café en Venezuela registra crecimiento de 10% este año. Detienen a mujer involucrada en altercado en Maracaibo. 6 CPC esclarece asesinato de sexagenario hallado enterrado en el Tigre, estado Anzoátegui. Al menos 86 mil estudiantes se fueron resonificados a tras los terremotos del 24 de junio. Fiscalía de Estados Unidos rechaza acuerdo de arresto domiciliario para Cile Flores y la defensa acude al juez. Embajada de Estados Unidos en Caracas abre nueva.

0: Problemas a vacantes de empleo. En Falcón incautan 150 sacos de carbón vegetal por contrabando. Corpoelec supervisa operatividad y avances para recuperación de centrales eléctricas en Carabobo. Localizan sin vida dos pescadores desaparecidos en el lago de Maracaibo. Universidades incorporarán la materia sismo resistente en pensum de ingeniería. Incendio en un hogar para adultos mayores deja 16 fallecidos en Chile. Dos muertos y cuatro desaparecidos tras colapso de un edificio en Brasil. Venezolano recibe 30 años de prisión por matar a policía durante persecución en Perú. Juez frena plan de fumigación aérea contra cultivos ilícitos en Colombia. Chile conmemora 53 años del golpe de Estado sin actos oficiales por primera vez desde 1990. Detienen en México al acusado de matar y enterrar a su novia en un predio familiar. Colombia expulsa a otros 11 extranjeros tras endurecimiento de los controles migratorios. Donald Trump asegura desde Irlanda que Venezuela está muy feliz bajo el control petrolero de Estados Unidos. Al menos 26 niños mueren en un incendio en República Democrática del Congo. Japón eleva alerta alrededor del volcán Tocachi tras un incremento de sismos. Presidente de Colombia, Abelardo de la Espriella, dona su primer salario a dos hogares geriátricos afectados por terremoto. En deportes, Águilas del Sur le anunció a su staff técnico para la venidera temporada. Igualmente lo hizo Caribes de Anzoátegui. En arte y espectáculo, cantante Lady Gaga se convierte en madre a los 40 años. Celine Dion vuelve a escenarios tras 6 años de ausencia. En efemérides, en 1866 nace Rafael Arévalo González, quien fue encarcelado por Juan Vicente Gómez a 27 años. En 1788, Nueva York se convierte en la primera capital de Estados Unidos. En 1528 se funda Nueva Cádiz en la isla de Cubagua, primera ciudad fundada en Venezuela. En 1922 nace Nena Coronil, fundadora de la Escuela Nacional de Ballet. En 1932 nace el narrador deportivo de Lo Amado León. En 1941 se funda Acción Democrática. En 1944 nace el cantante Peter Cetera, vocalista del grupo Chicago. En 1956 IBM presenta la primera computadora comercial. En 1982 se estrena la famosa telenovela Ligia Elena. En 1927 se funda la compañía japonesa JBC, pionera en fabricar un televisor. En 1969 se transmite el primer episodio de Scooby-Doo. En 1985 Nintendo lanza Super Mario Bros. En el 2000 se realiza la primera entrega de los Grammy Latinos. Hoy es el día del profesor de natación, día mundial contra la sepsis, día internacional del chocolate y día del bibliotecario. Te dejamos esta frase: la salud no viene siempre por la medicina, sino de la tranquilidad y la paz en el corazón. Stephen Cole. 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
2: La hora. 3:11.

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0: 3:30.
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2: Sensación informa. El ministro de Educación de Venezuela, Héctor Rodríguez, anunció que 6.009.000 estudiantes iniciarán el año escolar 2026-2027 este lunes 14 de septiembre. La meta del gobierno es alcanzar los 7 millones de estudiantes, con el 80% del crecimiento atribuido a la educación inicial, manifestó. Para ello, aseguró que se proyecta la creación de 5.000 nuevas aulas de preescolar y maternal para garantizar el acceso temprano y evitar el abandono escolar. Esta habilitación de espacios busca asegurar el ingreso temprano a las aulas con el propósito de garantizar el acceso y evitar el abandono escolar durante el recorrido educativo 2026-2027.
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0: 3:35.
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0: 3:58.
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2: Sensación informa. Al menos 86 mil estudiantes se fueron resueltos.

0: 4 de julio. Terlis Marchand Pérez amplía detalles con apoyo de Unión Radio.
1: 11 escuelas colapsaron y 87 registraron daños estructurales tras los movimientos telúricos. El ministro de Educación, Héctor Rodríguez, informó que pese a la situación, garantizan la continuidad del proceso de enseñanza de los afectados.
2: Con esos 86.031 niños estamos rezonificando. Rezonificar es colocar al niño en la escuela que esté en condiciones de seguridad más cercana a su comunidad. Esto genera algunos cambios. En vez de yo estudiar en mi comunidad, puede ser que tenga que estudiar en la comunidad al lado. Puede ser que si yo estudiaba en la mañana, pase a estudiar en la tarde, porque para mover esa matrícula a otra escuela, si esta escuela funciona en la mañana y está vacía en la tarde, lleno, hago el doble turno en esa escuela.
1: Rodríguez afirmó que esperan culminar el año escolar con 7 millones de estudiantes matriculados y continuarán con el plan de entrega de nuevas sedes para escuelas.
2: Hay escuelas que se cayeron en lugares donde va a seguir existiendo hábitat. Hay escuelas en La Guaira que se cayeron en lugares donde no se va a volver a construir, según nos ha dicho la comisión. Estos niños pasarán a otros urbanismos. En esos urbanismos nuevos, o ampliamos si no hay capacidad, o construimos escuelas nuevas. Pero en general, el plan de crecimiento del sistema educativo venezolano se mantiene, porque hay que construir escuelas nuevas o porque hay que sustituir escuelas que ya tienen demasiado tiempo.
1: Héctor Rodríguez aseguró que mantendrán los esfuerzos para recuperar el poder adquisitivo de los maestros y formar especialistas para cubrir la demanda nacional. Derlis Marchand Pérez, Unión Radio.
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0: 4 y 14 minutos.
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0: 4:34.
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2: Sensación informa. Un total de 222 panelas de marihuana fueron incautadas en la vía Baragua, municipio Urdaneta, capital Siquisique, estado Lara. Así lo da a conocer la Superintendencia Nacional Antidrogas, SUNAD. El reporte oficial indica que esta operación antidroga fue ejecutada por agentes adscritos al Instituto Autónomo Cuerpo de Policía del estado Lara, quienes se desplegaron un patrullaje inteligente y verificación ciudadana. En esas labores, los funcionarios interceptaron una motocicleta y una camioneta. Durante el proceso, los ocupantes de la camioneta huyeron, pero el motorizado fue capturado, tratándose de un hombre de 38 años de edad, quien condujo a la comisión policial al sitio donde se encontraba el alijo. La droga tipo panela se encontraba en el interior de 5 sacos y fueron trasladados hasta la sede de la Dirección General de Polilara, donde los sometieron a una inspección general, arrojando 121 kilos 5 gramos de marihuana. El procedimiento quedó a cargo del Ministerio Público.
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0: La hora. 4:36.

0: 4:56.
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2: Sensación informa. Con una trayectoria que supera los 60.000 egresados, la Universidad Centro Occidental Lisandro Alvarado Ucla arriba a sus 64 años como uno de los pilares educativos de la región. Para conmemorar este nuevo aniversario, la Casa de Estudios anuncia una programación que combina legado, formación y compartir con toda la comunidad. Juan Carlos Pernía, coordinador de la comisión organizadora del 64 aniversario, destacó que estas fechas refuerzan el compromiso de la institución con el desarrollo de la región Centro Occidental. Las festividades iniciarán este sábado 19 de septiembre, coincidiendo con la fecha del natalicio de Lisandro Alvarado. La jornada comenzará en la plaza externa del rectorado, rindiendo honores ante el busto del epónimo, seguida por una conferencia centrada en el impacto y la trascendencia de su obra científica y humanística. El cierre de todas las actividades será el sábado 26 de septiembre.
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0: La hora. 4:58.

0: 5:19.
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0: 5:33.
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2: Sensación informa. Los dos pescadores que desaparecieron en aguas del lago de Maracaibo durante la tormenta que azotó el pasado 10 de septiembre en la capital del estado Zulia fueron hallados sin vida. Tras una intensa búsqueda, los cuerpos de Eduardo Villalobos Díaz y su hijo, Emmanuel Villalobos Espina, fueron localizados a orillas de la playa. Winston Medina, vocero municipal de pesca y acuicultura del municipio Miranda, fue el encargado de confirmar el hallazgo. Ambos fueron hallados en el mismo sitio donde se encontraban haciendo su faena de pesca, cerca de las torres de electrificación que atraviesan el lago, donde solían llegar para pescar. Eduardo y su hijo Emmanuel estaban a bordo de la embarcación Santiago I cuando el mal tiempo arropó la lancha donde se trasladaban y fueron impactados por las elevadas olas que se formaron cerca de las torres de electrificación frente a Punta de Palma. Sus cuerpos fueron trasladados por las autoridades hasta la morgue de Maracaibo.
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0: 6:17.
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0: 6:28.
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0: 6:38.
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0: 7 en punto.
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0: 7:11.
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0: 7:22.
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0: 7:32.
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0: Pero voy a volver para quedarme.
1: ¿Y usted, doctor, también se va?
2: No. Yo me quedo. Contigo y aquí.
3: Con

0: 7:58.
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